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1: Hay una tendencia turística que está creciendo este verano y se llama Supermaxing. ¿De qué se trata? Bueno, de visitar supermercados locales cuando estás de vacaciones. Muchos viajeros dicen que ahí descubren productos, sabores y costumbres más auténticas que en algunas atracciones turísticas. De hecho, el 77% asegura que disfruta esta experiencia. Así que la próxima vez que viajes, no olvides visitar el Walmart local. Sí, puede ser una de esas cadenas, porque ya localmente se acoplan a pues las tendencias y gustos locales. Chécalo, pruébalo. Inténtalo, a ver qué tal.
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1: Vámonos con música de la original banda Limón. Aquí es. Y aquí es donde deberías estar cada fin de semana escuchando El Patrón. Ya sea en tu radio o en la aplicación iHeartRadio. ¡Súbele y buenas tardes!

0: 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Las cervecerías artesanales aquí en Estados Unidos están pasando por momentos complicados. Chécate esto, las ventas han bajado y cada vez más consumidores, especialmente los jóvenes, están tomando menos alcohol. Además, ahora compiten contra bebidas listas para tomar, opciones sin alcohol y otras alternativas. Aún así, muchas cervecerías están sobreviviendo reinventándose con eventos, comidas y experiencias nuevas. Porque ya no basta vender cerveza, no. Ahora hay que vender experiencias.
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1: ¡Ajá! Vámonos con la fiera de Ojinaga, Nicotina, aquí en El Patrón.

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1: Fíjate que si tu perro se llama Bella, no estás solo. Un nuevo estudio reveló que Bella es el nombre de perro más popular aquí en Estados Unidos. Después viene Luna, Max, Coco y Daisy. De hecho, Bella ocupa el primer lugar en más de la mitad de los estados del país. Así que en cualquier parque hay altas probabilidades de que grites ¡Bella! Y corran tres perros.
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Te saluda Pedro al aire. Saludos a la racita de Piedmont, Edmund y Norman. Gracias por escuchar a El Patrón 98.5.

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No quiero...

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1: Curioso dato de la inteligencia artificial. Expertos dicen que los tatuajes pueden dificultar la creación de videos falsos o deepfakes, porque la AI o IA en español todavía batalla para reproducirlos de forma consistente. Los diseños complejos suelen delatar cuando un video fue manipulado. Eso sí, los especialistas advierten que la tecnología mejora rápidamente, así que por ahora el tatuaje ayuda, pero no es un antivirus permanente.
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1: Chiquitita hermosa. Una noche contigo, dice la arrolladora Banda Limón con Juanes aquí en El Patrón. ¡Súbele!

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1: Oye, esto parece sacado de una película, pero fue algo real. De hecho, a lo mejor te ha pasado a ti. Un jugador de fútbol americano en Arkansas descubrió una serpiente venenosa escondida dentro de su casco. Lo más increíble es que había estado practicando casi una hora antes de darse cuenta. Afortunadamente no fue mordido y todo quedó en un tremendo susto. Morelaje, revisa tu equipo deportivo porque nunca sabes quién llegó primero. O si creciste en el rancho, ya sabes, alacranes en las botas, serpientes por allá y por acá. Y no, olvídate.
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1: Vámonos con música de qué personajes con ángeles azules de la A a la Z aquí en El Patrón.

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1: Oye, esto parece sacado de una película, pero fue algo real. De hecho, a lo mejor te ha pasado a ti. Un jugador de fútbol americano en Arkansas descubrió una serpiente venenosa escondida dentro de su casco. Lo más increíble es que había estado practicando casi una hora antes de dar

0: darse cuenta. Afortunadamente no fue mordido y todo quedó en un tremendo susto. Morelaje, revisa tu equipo deportivo porque nunca sabes quién llegó primero. O si creciste en el rancho, ya sabes, alacranes en las botas, serpientes por allá y por acá. Y no, olvídate.
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1: Es música del fantasma, la lotería. Hablando de la lotería, alguien se ganó el Powerball esta semana.

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1: Meteorólogos de la NOAA advierten que el fenómeno de El Niño sigue fortaleciendo. De hecho, hay más del 90% de probabilidades de que se convierta en un evento muy fuerte durante este otoño e invierno. Eso podría traer lluvias intensas en algunas regiones, sequías en otras y cambios importantes en los patrones climáticos. Los expertos incluso dicen que podría ser uno de los eventos más intensos registrados en décadas. Así que habrá que estar pendientes del clima en los próximos meses.
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El Patrón 98.5 te saluda, Pedro, al aire con pura música perrona para Midwest City, Yukon y Mustang. Gracias por escuchar El Patrón 98.5.

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1: Oye, pues tremendo giro en los concursos de belleza. La organización Miss Perú confirmó que Lauren Márquez ya no representará el país Miss Universo 2026. Lo más llamativo es que no explicaron las razones de la decisión, así que las especulaciones no se han hecho esperar. Por ahora, ya están buscando a la nueva representante. Imagínate, prepararte para Miss Universo y quedarte fuera a pocos meses del certamen.
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1: Hay una tendencia turística que está creciendo este verano y se llama Supermaxing. ¿De qué se trata? Bueno, de visitar supermercados locales cuando estás de vacaciones. Muchos viajeros dicen que allí descubren productos, sabores y costumbres más auténticas que en algunas atracciones turísticas. De hecho, el 77% asegura que disfruta esta experiencia. Así que la próxima vez que viajes, no olvides visitar el Walmart local. Sí, puede ser una de esas cadenas, porque ya localmente se acoplan a pues las tendencias y gustos locales. Chécalo, pruébalo, inténtalo, a ver qué tal.
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1: Hablas con lo nuevo de Grupo Frontera Party, aquí en El Patrón.
2: Y esto va para toda la gente trabajadora en todo el mundo entero.

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1: Las cervecerías artesanales aquí en Estados Unidos están pasando por momentos complicados. Chécate esto, las ventas han bajado y cada vez más consumidores, especialmente los jóvenes, están tomando menos alcohol. Además, ahora compiten contra bebidas listas para tomar, opciones sin alcohol y otras alternativas. Aún así, muchas cervecerías están sobreviviendo, reinventándose con eventos, comidas y experiencias nuevas. Porque ya no basta vender cerveza, no. Ahora hay que vender experiencias.
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0: 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Excelente. Yo soy La Sirena, te acompaño hasta las 6 de la mañana y tenemos pura rola perrona. Ya viene Julión Álvarez, Banda Recodo y Banda MS.
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0: 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Y bueno, Grupo Frontera se fue de pachanga a España a celebrar el cumpleaños 19 del futbolista Lamine Yamal del Barcelona. Aparte de otros jugadores del equipo, también había influencers, así que las redes sociales están llenas de los videos. Grupo Frontera subió al futbolista a cantar con ellos, así que la pasaron muy bien. Vuelvo con Cuisillos, Conjunto Primavera y Josie Cuen.
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0: 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Ya pasando la 1:00 a.m. y en esta hora los Tucanes de Tijuana, Luis Ángel el Flaco y los Cardenales de Nuevo León. No más para que no se acabe la fiesta todavía.
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0: 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Los japoneses se vistieron de botas y sombrero. Karim León llevó su imagen de Sonora para el mundo con un gran escenario. Los videos de su participación en Tokio ya están en las redes sociales. Él se presentó en el Summer Sonic 2026 en Japón y le fue muy bien. Te invito a que cheques las fotos y los videos. También te preparo algo de La Adictiva, Los Dos Carnales y Eden Muñoz.
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Acaban de anunciar que le quitan la corona a Miss Perú. Todavía no anuncian a la que va a representar al país en la competencia de Miss Universo en Puerto Rico, pero ninguno de los dos tampoco ha dado ninguna declaración oficial.

0: ¿O hasta qué o hasta dónde, mamacita? ¿O hasta que me mate?
1: Compa Karim León y Grupo Firme, nomás, a las cocas.
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0: 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La semana pasada, el tema en tendencia fue el eclipse, que aquí en Estados Unidos ni se vio. Bueno, estaba disponible en algunas áreas de Alaska, pero pues no cuenta. No cuenta porque acá no lo pudimos ver, pero los videos están impresionantes. Hay muchas fotos y las playas de España estaban repletas de gente. Te invito a que me sigas en las redes sociales. Me encuentras como Jazz Mosqueda. Vuelvo con Conjunto Primavera, Jos Favela y Banda MS.
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Estás escuchando El Patrón 98.5. ¿Eres gamer? Pues puede ser tu momento de cambiar a una mejor carrera. La Administración Federal de Aviación dice que los gamers podrían ser muy buenos controladores del tráfico aéreo. Todavía requieren entrenamiento, pero es muy difícil enseñarles la coordinación entre los ojos y los dedos y tomar decisiones rápido. Entonces, si quieres nueva chamba, chécate los puestos en la Administración.

0: Hats, esos gorros papales, la gente los traía puestos durante todo el juego y fue muy divertido. Puedes checar en la página oficial de los Chicago White Sox. Yo vuelvo con Tapi Quintero, Pesado y Banda MS.
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1: Y esto va para toda la gente trabajadora en todo el mundo entero.

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0: 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Ya llegamos a la hora donde se me antojan los tacos, los hot dogs, o de plano estás tratando de llegar a tu casa y tomarte un vaso con agua. ¡Súbele! Ya viene La Ventaja, Banda Carnaval y Joan Sebastián.
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0: Intocable y Luis Ángel el Flaco.
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Existe una nueva tendencia de viaje. Ahora los turistas visitan otros países para visitar los supermercados, lo cual se me hace muy interesante. Te da una experiencia muy local. Imagínate probar fruta que nunca has probado. Y es lo que yo hago. Cuando voy a México, visito el mercado

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0: 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Vienen los Rieleros del Norte, Grupo Firme y los Invasores de Nuevo León. El día de hoy se celebra el día de decir un chiste. Y te doy permiso que uses el mío, ¿eh? Te doy permiso que lo uses el día de hoy. ¿Por qué fue el tamal al doctor? Pues porque tamalito. Ah. Bueno, yo mejor a la música. Que tengas excelente domingo.
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0: 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Y ahora que los turistas visitan otros países para probar sabores diferentes y más locales, ¿probarías una galleta de Oreo con sabor a pollo frito? Pues eso es lo nuevo. En China ya están disponibles unas galletas Oreo con sabor al pollo del Kentucky Fried Chicken. ¿Cómo la ves? Existen otros sabores más raros en otros lugares del mundo, pero sí, en China y Japón se pasan. Eso sí, hacen de todo, lo hacen galleta y chocolate, ¿sí o no? Vuelvo con el Coyote y su banda, Cardenales de Nuevo León y Giovanni Ayala.
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0: 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Y sáquense de aquí con su pumpkin spice. Starbucks ya reveló la fecha cuando empezará a vender los cafés con sabor a calabaza. Detalles en minutos. También música de Josie Cuen, herencia de grandes e intocable.
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0: 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Deseándote un feliz domingo, acompañándote con mucho gusto tu compa, tu amigo Samuel Ramírez, el Capi. Escuchamos El Gallo Fino con Canales. Sí, sí, ya a punto están de cantar los gallos para que la raza que va a trabajar el día de hoy, domingo, se levante. Aquí andamos al 100 y pasaditos, ¿eh? Ya con una rica taza de café y buenas rolas.
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Vámonos volada con el fantasma. Esto se llama la lotería. Más adelante traigo a la arrolladora. Traigo también a Codiciado con Carín León y traigo a Gerardo Ortiz. Ahí andamos ya, Carín.

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0: 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Acabamos de escuchar a mi compa Gerardo Ortiz con Ahí No Era. Suele pasar intentar cosas donde dice uno no. Ahí no era. Vámonos. Next. Y nos vamos a ir también con otra rolita de tus favoritas. Banda El Recodo con La Cama de Piedra. Los Invasores de Nuevo León vienen con Aguanta Corazón. Gerardo Cornel con No Se Dice. Y así continuamos con más música. Menos Wiri Wiri con tu compa El Capi en esta mañanita ya de domingo 16 de agosto. Arre Lulú.
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98.5 El Patrón, con tu compa, tu amigo Samuel Ramírez El Capi, y la mejor manera de comenzar tu día es escuchando a Iván González para una mañana divertida, mañana desde las 6 de la mañana.

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1: Órale, para toda la raza que trabaja el día de hoy, domingo, y ya van tardecito de la chamba. Dicen que más vale un minuto tarde que un minuto de silencio, ¿eh? Así que no, no te aloques, pues ya vas tarde. Bueno, das tu explicación y listo. Viene Memo Garza con Luis R. Conríquez, los dos de Tamaulipas. Así seguimos disfrutando de esta mañana de domingo con una rica taza de café y unas buenas rolas. ¿Qué más puedo pedir?
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Nos vamos volada con Grupo Arriesgado, ya sonando fuerte y chido aquí en El Patrón. Aquí está Qué Chulada, gran tema, disfrútalo. En este domingo ya 16 de agosto.

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1: Estaba checando qué celebramos el día de hoy y sale que hoy es el Día Internacional del Ron, sí, esta bebida alcohólica, pues que es una de las más antiguas y también más consumidas en todo el mundo.

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0: 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Y arrancará a las 6 de la tarde, hora del este, allá de Miami. Entonces serían las 3 de la tarde, hora del Pacífico. Durará 2 horas. En esas 2 horas estarán presentando grandes artistas internacionales, los cuales están donando su tiempo, su talento, para recaudar dinero para nuestros hermanos en Venezuela y en Colombia. Así que mientras esté la transmisión, tú vas a poder hacer tus donaciones, así que solamente tienes que estar pendiente de cómo vas a hacerlo. Durante la transmisión se estará dando esa información, ¿eh? Así que bueno, pues hoy Unidos por los Nuestros.
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Calibre 50, Alfredo Olivas y Banda El Recodo. 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

98.5 El Patrón, pura música perrona. Y ahora nos vamos con una gran colaboración entre Josie Quinn y mi compa Jorge Medina. Esto se llama En Tiempo y Forma. Y tú y yo lo disfrutamos aquí en El Patrón, donde tenemos pura

0: 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Saludándote con gusto, tu compa, tu amigo Samuel Ramírez, el Capi, deseándote un feliz domingo, domingo 16 de agosto. Por cierto, si hoy cumples años, felicidades, fuerte abrazo, bendiciones para ti y para los tuyos, ¿eh? Y gracias por dejarnos compartir este día contigo, un día especial. Viene, te dije, con el Coyote y su banda Tierra Santa. No te vayas.
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1: Deseándote un feliz domingo, acompañándote con gusto tu compa El Capi. Hoy también es Día Nacional de las Montañas Rusas. Cada año se celebra. Y bueno, pues aquí le conocen como el roller coaster, ¿no? No todas las ciudades pueden tener una montaña rusa. Yo recuerdo que cuando estaba morrito, sí íbamos a una montaña rusa allá en la Ciudad de México. Y bueno, pues la pasábamos súper divertidos. Si tienes chance de subirte a una montaña rusa, siempre hazlo. Te desprende un montón de adrenalina. Y cuando te bajas, bien relajado, ¿eh? ¡Ánimo!
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0: Una música perrona en Oklahoma City, 98.5, El Patrón. Y ahora nos vamos a escuchar Escribiendo la Historia. Este tema venía en el álbum La Pipo, de nuestros compas Los Ayudantes del Rancho, lanzado en el 2023. Aquí está para ti en El Patrón, con pura música perrona, acompañándote con gusto tu compa, tu amigo Samuel Ramírez, el Capi.
1: Y se llama Escribiendo la Historia. Ahí te va, jabón, y dice...

0: perdida.
1: 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Deseándote un feliz domingo, gracias por la sintonía. Hoy 19 es un día especial, es un día donde estaremos ahora sí que echándole una mano a nuestros amigos de Colombia y de Venezuela. Tendremos una transmisión especial, una transmisión en vivo desde el Casella Center de Miami. Y todo arranca a las 6 de la tarde, hora del este. El concierto durará 2 horas, de 6 a 8. Y bueno, artistas como Marc Anthony, como Ricardo Montaner, como Gilberto Santa Rosa, como Silvestre Dangond y muchos, muchos más estarán donando su tiempo y su talento, presentándose en este magno evento para, pues, hacer colecta de dinero para las personas que están sufriendo en Venezuela y en Colombia, víctimas de los terremotos que han sucedido en los últimos meses. Y bueno, durante la transmisión escucharás dónde se pueden hacer las donaciones, ¿eh? Así que pendientes, va a haber algunas formas para hacerlo, varias. Entonces, vamos a estar pendientes para saber cómo poder hacerlo y ayudar a nuestros hermanos. Recuerda, hoy, 16 de agosto, estamos unidos por los nuestros.
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1: No te me vayas, no me le cambies, que seguimos disfrutando de esta mañana de domingo. Buen provecho para las personas que ya estén almorzando. Si se antojan unos ricos chilaquiles verdes, que son mis favoritos, con cebollita, crema y queso rallado encima. Pero no del queso que se derrite, ¿eh? Eso no se hace, señores. Del queso que se, queso rallado que le llamamos, ese es el bueno. Viene la arrolladora Banda de Limón, Cuisillos y mucho, mucho más. Estás en El Patrón con pura música perrona.
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1: Saludos para toda la raza que nos escucha en Phoenix, Arizona, en California, en Texas, en Nebraska. Toda la gente que nos escucha a través de la aplicación de iHeartRadio. Gracias. Ánimo.

0: 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Más música, menos Willy Willy con tu compa, tu amigo Samuel Ramírez, el Capi. Más adelante, tengo a Tapi Quintero, tengo a los Cardenales de Nuevo León, a Banda Carnaval, y así seguimos disfrutando rola tras rola aquí en el Patrón con pura música perrona. ¡Feliz domingo!
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0: 98.5 El Patrón, pura música perrona. Y arrancamos una hora más. Te doy la bienvenida. Mi nombre es Samuel Ramírez, el Capi. Si gustas enviarme un mensaje de voz, lo puedes hacer ahí a través de la aplicación iHeartRadio. En lugar de que esperes a que te contestemos el teléfono en cabina, pues mandas un mensaje de voz y lo escuchamos acá, ¿eh? En la parte de arriba de la aplicación hay un microfonito, lo oprimes, se abre la opción para que grabes tu mensaje, lo grabas, lo envías y así de fácil, y yo los puedo escuchar acá en cabina. Vienen los Tucanes de Tijuana, viene también la Fiera de Ojinaga, viene el Fantasma y mucho más. Esto es El Patrón con pura música perrona.
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Saludos para todas las familias que van manejando, toda la raza que va transportándose ahorita mismo y van sintonizando El Patrón. Gracias. Aquí está otra rolita de tus favoritas. No se va con Grupo Frontera, que los acabo de ver hace poquito. Nos tocó viajar a Fresno, California. Los vimos y bueno, pues la gente se volvió loca con ellos. Buena onda, buena vibra en ese concierto. Aquí está, No se va, venga.

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1: Y te recuerdo que hoy nos vamos a unir a una gran transmisión en un evento que se estará llevando a cabo en vivo desde Miami, desde el Casella Center de Miami. Artistas como Marc Anthony, Ricardo Montaner, Fade, gente de zona, Mau y Ricky, muchos, muchos más estarán participando de este evento que arranca a las 6 horas del este, 3 horas del Pacífico. En vivo estaremos unidos por los nuestros, ayudando a los amigos de Venezuela y de Colombia que nos están necesitando. Y bueno, el apoyo lo puedes hacer con donaciones. Durante la transmisión vas a escuchar la información a dónde puedes hacer esa donación y así ayudar a nuestros amigos de Venezuela y de Colombia. No te pierdas la transmisión Unidos por los Nuestros.
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El Patrón 98.5, y si amaneciste de malas, ponte de buenas mañana empezando a las 6 de la mañana. Escucha a El Barbas Contreras solo aquí en El Patrón 98.5.

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0: 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Muy buenas tardes, primos y primas. ¿Cómo estamos, hombres? Espero que lo estén pasando bien a todo dar. Arrancamos este mediodía con buena música, buen cotorreo y, por supuesto, la carnita asada que tú estás haciendo, hombre. O los marisquitos que tú estás haciendo. Papá, móchate, ponte el bueno, ¿eh?
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Saludos, racita de Pitman, Edman y Norman. Gracias por escuchar El Patrón 98.5.

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Bueno, pues, primos y primas, si a ti te tocó vivir en los 90s aquí en Estados Unidos, te voy a platicar los detalles de la muerte del rapero Tupac, que está haciendo noticia una vez más, ¿eh? Después de la canción de Clave Especial, vamos a platicar sobre él. Así que, no le cambies. Esto es Giovanni Ayala, se llama No Está Hablando En Serio, aquí en el Despapalle del Patrón con tu

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1: Pues sí, tenemos más primos y primas que después de casi 3 décadas el asesinato de Tupac Shakur vuelve a ocupar titulares. En Las Vegas comenzó la selección del jurado para el juicio contra Dwayne Hefty Davis, acusado de haber organizado el ataque que acabó con la vida del legendario rapero en el 96. Aunque los fiscales dicen que no fue quien disparó, aseguran que ayudó a planear el crimen y a conseguir el arma utilizada. El caso revive una de las historias más impactantes de la música y también recuerda la intensa rivalidad entre la costa este y oeste del rap en los años 90. Así que el legado de Tupac sigue más vigente que nunca.
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0: 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Pues cheque tramas esto, primos y primas, el próximo biopic de Britney Spears, basado en su autobiografía The Woman in Me, podría enfocarse en varios de los episodios más intensos de su vida personal. Reportes indican que la película explorará su relación, matrimonio y divorcio con Kevin Federline, desde la perspectiva de la propia Britney. El proyecto está siendo desarrollado por Universal Pictures con el director John M. Hsu, conocido por Wicked. Aunque todavía no hay actriz confirmada para interpretar el papel de Britney, la industria ya considera este film como uno de los biopics musicales más esperados de los próximos años.
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otros lugares. Así que no le cambies, porque después de la canción de la Isla de Grandes te tengo que informar. Pero por mientras vamos con esta de Los Ángeles de Charlie. Se llama El Primer Tonto. El primer tonto fui yo. El primer tonto que cargó tus libros.

0: 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Bueno, pues primos y primas, chéquense nomás esta encuesta. Revela que muchos trabajadores en Estados Unidos prefieren aceptar un recorte salarial antes que lanzarse a buscar un nuevo empleo. ¿La razón? La incertidumbre económica, el temor de despidos, la inflación y una contratación más lenta han hecho que la estabilidad laboral sea la prioridad número uno para miles de personas. Aunque muchos siguen valorando horarios flexibles y un buen balance entre vida y trabajo, la pregunta principal ahora es, ¿mi empleo seguirá ahí mañana? Parece que para muchos la tranquilidad vale más que un aumento de sueldo.
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Soy tu compa el primo y está escuchando El Patrón 98.5.

0: 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Bueno, perras, si tú eres gamer y me estás escuchando en estos momentos, te informo que la Administración Federal de Aviación está reclutando gamers para convertirse en futuros controladores de tráfico aéreo. Sí, escuchaste bien. La FAA dice que muchos videojuegos ayudan a desarrollar habilidades como tomar decisiones rápidas, hacer varias cosas al mismo tiempo y mantener la concentración bajo presión. Más de 2,000 candidatos provenientes de la comunidad gamer ya se han inscrito. Eso sí, no por llegar al nivel máximo en tu videojuego favorito te van a dar una torre de control. Los aspirantes todavía deben aprobar exámenes, entrenamiento especializado y completar una intensa preparación antes de dirigir el tráfico aéreo. Ahora, si te preguntas que cuánto gana un controlador de tráfico, pues te informo que gana entre $71 y $75 la hora. Así que si yo fuera tú y soy gamer, lo estuviera pensando.
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1: Pues fíjate más, primos y primas, si esto tú no lo sabías, déjate informo que el famoso volcán Etna en Sicilia anda más activo que el chat de la familia en Navidad. La enorme nube de ceniza llegó hasta Malta y provocó cancelaciones y retrasos de vuelos en plena temporada turística. Tan solo en un día se cancelaron 19 vuelos, mientras que en Sicilia, el aeropuerto de Catania tuvo que suspender operaciones por seguridad. El Etna es el volcán más activo en Europa y cuando hace erupción, no solo llama la atención de los turistas, también pone en cabeza tráfico aéreo. Las autoridades recomiendan revisar el estado de vuelos antes de salir rumbo al aeropuerto.
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1: ¿Lo puedes complaciendo por ahí?

0: más o menos así, compadre.
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0: 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Padres de familia, escuchen bien esta información. Asistir a una universidad pública en Estados Unidos no sale nada barato. Para estudiantes residentes, el costo promedio total ronda los $30,000 al año entre matrícula, hospedaje, comida y libros. Para quienes estudian fuera de su estado, la cifra supera los $56,000 anuales. Traducidos a una carrera de 4 años, estamos hablando más de $130,000 para residentes y más de $220,000 para estudiantes de fuera del estado. Por eso expertos recomiendan buscar becas, ayudas financieras y comparar opciones antes de elegir universidad.
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0: 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Pues mientras más estos parientes que los Chicago White Sox celebraron una noche especial dedicada al Papa León XIV, quien además resulta ser un reconocido seguidor del equipo. La organización regaló más de 40.000 sombreros inspirados en la mitra papal con el logo de los White Sox. La respuesta fue tan grande que el estadio registró lleno total. El homenaje incluyó ceremonias especiales y hasta jugadores utilizando los sombreros dentro del dugout después de conectar cuadrangulares. El Papa originario del área de Chicago ha sido visto en varias ocasiones usando prendas del equipo. Así que podríamos decir que los White Sox ya tienen bendición oficial.
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0: Señoras y señores, con ustedes, Don Francisco.
1: Muy bienvenidas y bienvenidos al Gacella Center. Incluso los que están en sus casas también. Saludamos a todos los que nos acompañan. Gracias a la cadena Televisa Univisión que me ha dado esta tremenda oportunidad de estar aquí frente a ustedes en este encuentro solidario. Durante muchos años he tenido la oportunidad de comprobar algo que siempre me ha emocionado. La comunidad hispana sabe estar presente cuando uno de los nuestros necesita ayuda. Le hemos demostrado muchas veces frente a una tragedia, frente al dolor, frente a una familia que lo ha perdido seguramente todo, somos capaces de dejar de lado todas nuestras diferencias, todas nuestras nacionalidades, todas nuestras distancias, para unirnos en torno a algo mucho más importante, la solidaridad, porque estamos aquí unidos por los nuestros. Hoy son nuestros hermanos de Venezuela y de Colombia quienes están atravesando momentos muy difíciles, familias que de un instante a otro lo han perdido todo, que tuvieron que cambiar sus vidas y que hoy necesitan sentir que no están solos y que esta noche nosotros podemos hacerles llegar ese mensaje, podemos convertir este encuentro de esta noche, esta música, el talento de los artistas y la enorme audiencia que tenemos en un abrazo solidario con este aplauso que llegue hasta cada uno de ellos. Y es por eso que quiero invitarlos a abrir el corazón, a participar y ser tan generosos también abriendo la billetera como cada uno pueda, las empresas, los niños, los jóvenes, los adolescentes, los adultos, porque muchos cuando entregamos poco de nosotros, juntos podemos hacer una enorme diferencia. Que esta noche Venezuela y Colombia sientan nuestra compañía, nuestro cariño, nuestra esperanza, porque cuando uno de los nuestros necesita una mano, millones de manos pueden levantarse para ayudarlo. Eso somos, una comunidad que sabe unirse, que sabe ser generosa y que jamás abandona lo suyo. Hoy, señores, estamos más unidos que nunca, unidos por los nuestros. Ese aplauso de ánimo. Muchas gracias por estar aquí esta noche. Gracias por estar en sus casas. Bienvenida, bienvenido. Ayuden con su aporte. Un gran aplauso para ustedes. Buenas.
2: Hay noches que nacen para celebrar. Y hay noches que nacen porque alguien nos necesita. Esta es una de ellas. Porque cuando la tragedia golpea, las fronteras desaparecen. Y el dolor de unos se convierte en el dolor de todos. Hoy, dos pueblos hermanos enfrentan uno de los momentos más difíciles de su historia. Han perdido hogares. Han perdido comunidades.
3: ¡Hay alguien conmigo!
2: Han perdido demasiado.
4: ¡Familia llave! ¡Familia!
2: Pero hay algo que ninguna tragedia puede arrebatarles: su fuerza.
5: ¡Silencio!
2: Su esperanza.
6: De nada más vernos un dedo, ¿eh? Vernos completo.
2: Y la voluntad de volver a empezar. Esta noche, cada aplauso, cada canción, cada artista y cada uno de nosotros se convierte en ayuda. Esperanza. Y la oportunidad de reconstruir un mañana mejor. Porque cuando uno de los nuestros nos necesita, respondemos con una sola voz. con un solo corazón. Esta noche estamos unidos por los nuestros.

0: aplauso enorme para Micro TDH, Isadora, Jerry D, Manu Manso, Nela Noré, Jonathan Molly, Corina Smith y Jorge Luis Chacín. Y por supuesto para los extraordinarios músicos de Free Cover, la banda que nos va a acompañar durante toda esta noche. Gracias por regalarnos este hermoso tema, muchachos.
1: Que se escuche el aplauso del Casella Center. Esa es la energía, y así como ellos están unidos para cantar, nosotros también estamos unidos en este caso para tocar tu corazón. Aquí estamos, Chiqui Delgado, Vicky La Chama, Santi Franco, Enrique Santos y un servidor, Raúl González, para llevarles lo mejor del entretenimiento por la mejor de las causas.
2: Así es, Raúl, y como queremos llegarles a donde sea que se encuentren en este momento, estamos no solamente en Univision y VIX Música, sino que también estamos a través de Guapa, Guapa América, Guapa Orlando, Guapa Plus, RCN, Caracol, Caracol Internacional, Venevisión, Euforia, VIX y por supuesto iHeartRadio.
3: La solidaridad tiene algo maravilloso y es que siempre encuentra la manera de crecer. Este concierto comenzó pensando en Venezuela, pero el devastador terremoto que sacudió a Colombia nos recordó que en momentos como este, la ayuda no es una opción, es una responsabilidad compartida.
4: Porque ante una tragedia así, las fronteras desaparecen y todos unidos vamos a recaudar fondos y llevar ayuda a quienes más lo necesitan. Como ven en las pantallas, tenemos varias formas de ayudar. Usa la que más te guste o también puedes usarlas todas.
1: Así es, familia. Y para comenzar, vamos a romper un poco el protocolo. Sabemos la cantidad de víctimas que desafortunadamente trajeron estos terremotos. Por lo general, se hace un minuto de silencio por las víctimas. Estamos en televisión y sería muy largo hacerlo, pero desde el corazón sí podemos lograrlo. Me encantaría que el Casella Center, quienes puedan, se pongan de pie en estos momentos. Todos los que puedan. Y pongamos nuestra mano derecha en el corazón. Y hagamos lo que llamaremos 10 segundos en un solo corazón. Por las víctimas, por las familias, por los niños que quedaron sin hogar. Producción, silencio total en el Casella Center y comienza el conteo.

0: Y ahora, familia, que ese silencio se convierta en música. Pero no música para festejar, música para dar fe, para dar esperanza, para decir que juntos, más que nunca, estamos esta noche unidos por los nuestros. Lo importante es sumarse, porque desafortunadamente muchas familias aún necesitan un lugar para vivir. Y no solamente eso, algo tan básico como agua que comer y medicina.
1: Hay niños esperando regresar a las clases, pero sus escuelas han desaparecido. Hay comunidades enteras que deben reconstruirse.
2: Por todos ellos, esta noche la música convierte nuestra solidaridad en ayuda y acción.
3: Y por eso hemos preparado un gran concierto histórico esta noche. Escuchen nada más a algunos de los artistas que nos acompañarán en esta noche tan especial. Marc Anthony, Chayanne, Camilo, Fade, Luis Fonsi, Yandel, Olga Tañón y muchísimos, muchísimos artistas más.
1: Así es, Enrique, pero hay que decir que los verdaderos protagonistas de la noche son ustedes. Sí, señor. En pantalla ven las diferentes formas de ayudar, pero una de ellas está llena de sorpresas. Así que para que conozcan un poco más de nuestro banco telefónico, vamos a pasar de inmediato con nuestras queridísimas Dayanara Torres y Charitín. Adelante.
4: Y aquí estamos, Dayanara. Compañeros queridos, compañeros, no importa dónde nacimos. Aquí lo que importa es que hoy todos somos Colombia y Venezuela. Porque lo que le pasa a un latino, nos pasa a todos. El sentimiento de todos, somos hermanos, ¿verdad?
5: Así es, Charitín, así es. Y cada aporte cuenta, gente. Cada llamada lleva ese mensaje que dice que no están solos. Y miren, nada más quienes están aquí esperando para atenderlos en los teléfonos. Wow. Aquí está Yomari Goizo, Tony D'Andrade, Jackie Guerrido, mi querida Monsi, Eli, Dani Cruz, Carly Cruz, DJ Vela, todos aquí esperando que estén llamando. Es tan importante, gente.
4: Ay, sí, mi amor.
5: Aquí estamos diciendo presente.
4: Y en toda América Latina pueden usar el código QR que está en pantalla, ¿ok? O entra a univision.org. Y si nos ven en Estados Unidos, llame en este momento al 1-800-408-3000, que también está en pantalla. Lo que importa es que done la
5: Eso
4: gente
5: es lo más
4: su
5: importante.
4: Dinerito, mándenlo, por favor.
5: Lo que sea ayuda, lo que puedan donar es importante. Y mucha atención, porque la ayuda aquí es directa, aquí no hay intermediarios, aquí llega directamente. Y si quieren saber dónde va cada uno de los dólares que están donando, por favor, préstenle atención mucho a este video.
6: Cuando termina la emergencia, comienza un desafío aún mayor: la recuperación. Para alcanzarla de manera rápida y eficiente, Univision Foundation y Maestro Cares seleccionamos 5 grandes organizaciones con experiencia comprobada en ayudar a las comunidades a volver a ponerse de pie. All Hands and Hearts, reconstruyendo escuelas y ayudando a las familias a reparar sus hogares. Care, brindando atención médica, medicamentos, apoyo emocional y protección a mujeres y niños. Techo, desarrollando viviendas temporales e infraestructura para que cientos de familias puedan comenzar de nuevo. World Central Kitchen, garantizando alimentos, fortaleciendo cocinas comunitarias y apoyando la producción local para que la ayuda permanezca en el tiempo. Y Global Empowerment Mission, distribuyendo ayuda comunitaria a gran escala, creando refugios temporales y apoyando las labores de reconstrucción. Esta noche, cada donación tiene un destino, tiene un propósito y, sobre todo, tiene la capacidad de transformar vidas. Escanea el código QR, visita nuestra página web o envía tu donativo por mensaje de texto. Porque la reconstrucción de Venezuela y Colombia comienza con cada uno de nosotros.
1: Fueron todas instituciones reconocidas y fundamentales, no solo para la ayuda, sino también para la reconstrucción. Y ahora, qué gusto estar junto a Karimé Pinter para presentar a la siguiente gran artista.
7: Ella no esperó a esta noche para comenzar a ayudar. Durante la etapa de su Alma Tour, convirtió los encuentros con los fans en una iniciativa solidaria. Destinó lo recaudado para apoyar organizaciones que trabajaron por Venezuela.
1: Así es, y es que para ella cantar por su país también significa actuar por su gente. Así que vamos a recibir con un gran aplauso a Elena Ross.

0: Fuerte el aplauso para la bellísima Elena Rose. Si me ven llorando, es porque te pensé. Por favor, el aplauso nuevamente para Elena. Has dicho presente desde el primer momento, Elena. Como venezolana, cuéntame qué significa para estar aquí, para ti, estar aquí esta noche.
1: Buenas noches. Para mí significa recordarles a nuestros pueblos que no estamos solos. Venezolanos y colombianos, hermanos de siempre, sabemos levantarnos, pero hoy necesitamos hacerlo todos unidos. Los necesitamos. Toda ayuda cuenta. Por eso les pido que llamen y donen. Desde el amor podemos reconstruir y salir adelante en este proceso que va a llevar mucho tiempo. Dios está con nosotros, yo lo sé. Dios ha estado siempre con nuestros hermosos países. Pero el día de hoy aquí estamos, en amor, comprendiendo que esta va a ser una gran transformación y tenemos la oportunidad de hacerlo juntos. Toda ayuda cuenta, no nos soltemos. Los amo con toda mi alma.
0: Si nos ven llorando, es porque los pensamos. Y algo de lo que más me gusta de esta canción es que incluye varias cosas, entre ellas: llevo tu luz y tu aroma en mi piel, y el 4 en

0: unidos por los nuestros. Colombia y Venezuela, estamos con ustedes. Gracias, Elena. Nosotros seguimos, obviamente, saludando a compañeros que esta noche dicen presente. Con nosotros, Lucho Borrego y la gran Adamari López.
1: Gracias, un abrazo muy grande. Qué momento más hermoso acabamos de vivir. Pero bueno, Raúl, te mandamos un besito. Y nosotros aquí tenemos una noticia extraordinaria que queremos compartir con todos ustedes. Y es que la CAF, el Banco de Desarrollo de América Latina y del Caribe, acaba de hacer una donación de nada más y nada menos que $250,000.
2: ¡Qué maravilla todo eso! Y muchas gracias a Erisaida Méndez, que la tenemos aquí presente, directora ejecutiva de la Univision Foundation. Pero atención, familia, porque esto se pone todavía mucho mejor. Y es que si todos, oigan bien, si entre todos logramos recaudar $500,000, la CAF igualará esa cantidad y esta donación pasará de $250,000 a $500,000, Adamari.
1: Eso está increíble. Así que hay que donar. Le damos obviamente las gracias a la CAF. Entre todos nosotros, yo sé que podemos llegar a nuestro primer millón, porque es que durante estos primeros minutos, precisamente, cada dólar que usted esté aportando va a ser igualado por la CAF. Así que hay que llamar y poder donar.
2: Señores, pero así ahora la pelota está en nuestro lado de la cancha.
1: Claro que sí, mientras ustedes siguen donando, nosotros vamos a seguir disfrutando de una noche llena de estrellas.
2: Claro que sí, Adamari. Nos esperan todavía Chayanne, Marc Anthony,
1: Gente de Zona,
2: Piso 21, Olga Tañón, Yandel, Silvestre Dangón y muchos artistas más.
1: Así es, muchos artistas más. Así que aprovechen esta pausa para escanear el código QR, llamar, enviar un mensaje o utilizar cualquiera de las opciones que aparecen en pantalla para que puedan donar por nuestros hermanos venezolanos y colombianos unidos en lo nuestro.
2: No se vayan, sigan con nosotros y sobre todo sigan donando y disfrutando de esta noche. Ya regresamos.
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1: Cientos de enfermeras han decidido mudarse al norte. ¿Por qué? Hola, soy Paula Andaló de KFF Health News. Canadá está otorgando permisos de trabajo a profesionales de salud estadounidenses. Solo la provincia canadiense de British Columbia ha otorgado permisos a más de 1,000 enfermeros estadounidenses desde abril del año pasado. Se sienten atraídos por un país que les da la bienvenida y que tiene un sistema de salud universal. Muchos dicen que las políticas de salud de la administración Trump y los recortes al sector sanitario son algunas de las razones para migrar. Además, el gobierno dijo que calificaría la enfermería como título no profesional. Esto ocurre cuando Estados Unidos tiene una gran escasez de enfermeros. Se proyecta un déficit de casi 500,000 de estos profesionales para 2028. Más información en kffhealthnews.org.
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4: Y seguimos, familia, unidos por los nuestros, listos en este momento para recibir a una gran estrella, la que nos ha regalado canciones que todos llevamos en el corazón por décadas. Pero más que baile y buena música, si hay algo que lo caracteriza es su solidaridad. Esta noche vuelve a decir presente con una hermosa canción y un gran mensaje. Los dejo con el inigualable Chayanne.
5: Gracias, buenas noches. Qué felicidad tan grande estar con todos ustedes aquí en Unido por los Nuestros. Es una causa de verdad maravillosa. Hay mucha gente en dolor, mucha gente que nos necesita. Y Venezuela y Colombia me han dado tanto durante toda mi carrera que estoy feliz verdaderamente de estar con todos ustedes compartiendo. Necesitamos que llamen, que den su donación, lo que es. Que crean que sea poco para ustedes, es mucho para la gente que lo necesita. Así que necesitamos su donación. Y nada, ahora les voy a cantar una canción que ustedes pusieron en los primeros lugares. Pero llamen y donen. Espero la gocen. Y si la saben, a bailar.

0: Star, Chayanne, muchísimas gracias por esa energía. Muy buenas noches, familia. Yo soy Borja Voces y aquí seguimos, unidos por los nuestros. Y aquí me encuentro en el banco telefónico junto a mis compañeros de Televisa Univisión y estamos recibiendo sus llamadas. Miren, yo les quiero recordar que nuestros hermanos nos necesitan. Hoy no se trata solo de hacer una donación. Se trata de decirle a una familia que lo perdió todo que no están solos. Se trata de tender una mano, incluso en la distancia, y ayudarles a empezar de nuevo. Tenemos una oportunidad de oro para demostrar una vez más que los latinos, cuando estamos unidos, somos más. Así que aquí estamos esperando sus donativos y les quiero recordar que también, si lo prefieren, pueden ir a univision.org, usar el código QR que aparece en pantalla, o si está en Estados Unidos, es muy sencillo. Puede enviar la palabra UNIDOS al 707070 para ayudar. Y ahora quiero pasar con mi compañero de N+ Univision, Luis Carlos Vélez, que se encuentra en una de las zonas más afectadas en Colombia, Pereira. ¿Cómo avanza el día por allá, Luis Carlos? Muy buenas tardes.
1: ¿Qué tal? Buenas tardes, los saludo desde acá, desde la ciudad de Pereira, una de las ciudades más impactadas por este terrible terremoto que azotó Colombia esta semana. Imagínense cómo la vida cambia. Aquí había una droguería, aquí vivía una familia, y de un momento a otro ya no tienen nada. Y así son decenas, prácticamente miles de cuadras las que están afectadas, viviendas que le hicieron cambiar la vida a las personas porque se vinieron abajo. La destrucción es latente aquí en Pereira.
2: Los niños iban al colegio, los trabajadores a sus oficinas. El día comenzaba y en Colombia, de repente, todo se vino al suelo.
3: Y venir y encontrar todo esto así, me parte el alma.
2: E intentando dar una mano para lo que se necesite, Johan nos cuenta su propia tragedia.
4: Lastimosamente, el día de ayer perdí a un familiar mío, a mi primo. Él era muy cercano a mí.
2: Pero algunos lograron salir de los escombros.
5: Yo estaba cerca de la cama y en ese momento yo vi que hubo como una inclinación hacia adelante y yo me caí. Me empecé a desesperar y ya como que a lo último yo dije, no, esta es la última vez que grito.
2: A un paso de la muerte, Valentina, una bombera, vio su mano.
5: Ella me agarró como los deditos porque fue lo único que alcanzó como a sostener. No, yo dije, ya estamos cerca de que me saquen.
2: Y otros, como en el caso de unas trillizas en Cali, no todos lograron escapar con vida.
6: Encontraron a Ana María con vida. A la hora encontraron a Sofía, una de las hermanas. La encontraron sin vida. Una tragedia de un inmenso dolor. Básicamente, perdimos a una familia.
2: La respuesta de la gente ha sido abrumadora. Todos quieren ayudar. Porque acá en la Tierra de Encanto, ni la esperanza ni los sueños se mueren fácilmente.
7: ¿Qué quieres ser cuando seas grande, Rafa?
8: Policía.
2: Y es que mientras existan niños, existirá Colombia, existirá país.
8: Amarillo. Ese.

0: Hola, libertad, libertad.
1: Y así son todas estas historias que se repiten y se repiten acá en Pereira. Pero déjeme decirles algo. La gente acá, en esta zona del país, se les conoce como arrieros, porque arren las bestias, las mulas, y se enfrentan a lo más duro de las montañas, acá en el eje cafetero, para crear el mejor café del mundo, que es el café de Colombia. Por eso hoy, unidos por los nuestros, tenemos que ayudarlos a que sigan cumpliendo sus sueños, el sueño de completar su vida acá en Colombia. Regreso con ustedes.
2: Duele muchísimo ver esas imágenes. Yo personalmente crecí entre esas calles, caminé esas calles de Pereira y duele muchísimo ver todo derrumbado. Así que la invitación para todos es, por favor, podemos hacer algo. No lo duden, donen, te amo Colombia.
3: Así es, Santi, y somos muchos, como podemos darnos cuenta al ver la cantidad de personas que siguen comunicándose con nosotros. Pero recuerden que hay muchas formas para sumarse a esta causa. Para los que están escuchando no viendo el concierto, recuerden que pueden ingresar a univision.org y si estás en Estados Unidos, puedes llamar al número en pantalla.
4: Lo importante es sumarse a esta gran causa. Y para que se entusiasmen, nosotros seguimos llevándoles lo mejor del entretenimiento. Enseguida regresamos con Olga Tañón, Gilberto Santa Rosa, Piso 21, Gente de Zona y Marc Anthony.
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1: ¿Cómo dice?
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0: Colombia y Venezuela saldrán adelante porque Miami me lo confirmó.
1: Así es, por ti Venezuela, por ti Colombia, gracias una vez más y atención porque ya regresamos con, escuchen bien, Mau y Ricky, Olga Tañón, Chino y Nacho y Eva Luna.
0: Además, también en este escenario de Unidos por los Nuestros, Lazo, Fey, Chantel, Luis Fonsi. Así que aprovechen la pausa para conectarse y estar con nosotros. Enseguida regresamos con esta gran noche de Unidos por los Nuestros.
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12: ¿Sabes cuáles son los obstáculos más presentes en la comunicación de pareja que hacen de tu relación un desastre? El primer obstáculo es la crítica destructiva. Supone atribuir la causa de una situación incómoda a un defecto, fallo o problema personal de tu pareja. Como por ejemplo decirle que es egoísta porque se olvidó de devolver una llamada telefónica o echarle en cara cuán torpe es cada vez que hace algo malo o se equivoca. Ponerse a la defensiva es lo peor que puedes hacer porque no vas a escuchar al otro, porque vas a creer que te está atacando cuando no lo está. Es muy importante no utilizar el menosprecio, que cuando tu pareja emite una opinión, tú te pones en postura de superioridad. Inclusive lo matas con la mirada o utilizas el sarcasmo, las bromas pesadas. Y finalmente, ignorar al otro, practicando la ley del hielo que suele destruir con mucha facilidad las relaciones. Visita ladoctoramor.com.
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15: Queridos amigos, desde aquí hasta sus casas, desde aquí, de mi corazón, de nuestro corazón, al corazón de ustedes. Si están viendo este mensaje, es porque de alguna manera contribuyeron con esta, en este concierto, en esta causa que estamos haciendo en favor de las víctimas de Venezuela y de las víctimas de Colombia. Quiero mandarles un gran abrazo y decirles que desde que todo esto sucedió en nuestra familia, se nos arrugó el corazón mucho, mucho, mucho. Y hemos estado manos a la obra trabajando con la fundación para que a todos nuestros hermanos venezolanos y a todos nuestros hermanos colombianos les llegue el auxilio y el socorro que ahora mismo necesitan. Yo te invito a que contribuyas, que te metas en el link y que contribuyas con tu dinero para que la causa tenga muchísimo más éxito. Que Dios te bendiga y te mandamos desde aquí un aplauso, una alegría y un grito maravilloso, ensordecedor, hasta el Casella.
17: Gracias, Ricardo, desde ese saludo tan especial desde Dallas, Texas, pero efectivamente aquí el Casella Center en Miami también está encendido. Miami, ¿sí o no? Y aprovechando para recordarles a aquellos que nos están viendo, también que nos están escuchando, que tenemos muchas formas para donar entrando a univision.org y si están en Estados Unidos, llamando al 1-800-408-3000 o enviando la palabra ayuda al 707070. Eso es ayuda al 707070. Y ahora tengo el gran placer, el gusto de estar bien acompañado, Steph Reutemann conmigo, para traerles un momento que sé que para ti es particularmente especial.
18: Muy especial, muy especial. Así es, porque admiro todo lo que hacen y además a través de ellos tuve la fortuna de conocer a una familia que demuestra que el amor, la música y la solidaridad son también una forma de convivencia.
17: Así es. Recibamos a Mao y a tu querido Ricky.

Gracias. Fuerte el aplauso para Marc Anthony. Gente de zona, piso 21. Gracias, Marc. Gracias, gente de zona. Marc, gracias por esta iniciativa. Y algo le podemos decir de todo corazón.

0: Muchas gracias.
1: Fuerte, fuerte, fuerte el aplauso para Mao y Ricky. Qué linda canción.
2: Hermosa.
1: Bueno, sabemos que muy pocas familias son tan unidas como la suya, así que obviamente no podían venir ellos solos.
2: Así es. Por eso ahora tenemos el gusto de recibir a una pareja.
1: ¿Quién será? ¿Quién será?
2: Sabemos que le tocará el corazón a una enorme tribu de gente.
1: De cual tú perteneces también.
2: También, también, sí.
1: Esta tribu que queremos un montón, no solamente en Venezuela, pero alrededor del mundo, todos los latinos. ¿La están pasando bien? ¿Están donando? Estamos animando y estamos ayudando a Colombia y a Venezuela. Ellos han hecho de la autenticidad su sello y sus canciones acompañan y también sanan.
2: Con muchísimo gusto los dejamos con mi queridísima hermana Eva Luna
1: y Camilo. Camilo.
3: Buenas noches.

0: Gracias.
1: Fuerte el aplauso para Camilo y Eva Luna. Monstruo. Qué linda canción. Fuerte el aplauso. Mau, Ricky, please everybody join in here. Fuerte el aplauso para esta familia.
2: Gracias.
1: A ti, Mau. Han compartido musicalmente, pero queremos que le hablen a Colombia, que le hablen a su Venezuela también y todas las personas que están donando en este momento tan importante.
2: Por supuesto. Préstame ahí. Sí. ¿Me escuchan? ¿Sí o no? Sí. Más o menos.
0: ¿Y acá con este sí se escucha o no? Sí, sí puede ser que este, ¿no?
3: A ver este, Maui.
2: Bueno, la verdad es que ninguna familia debería enfrentar este momento sola. Y no importa cuánto puedan aportar, yo les prometo que si todos nos ponemos la mano en el corazón y la mano en el bolsillo, juntos podemos hacer una diferencia enorme. Así que, por favor, ayúdennos.
0: Yo, bueno, Colombia y Venezuela somos países hermanos, parce. Y éramos un solo país antes. Eso históricamente es muy lindo ver cómo somos hermanitos y verdaderamente, más allá de una frontera... en un mapa somos un pueblo, somos el mismo pueblo, la misma gente, y estamos enfrentando lo mismo esta vez. Y desde que yo soy papá, la incertidumbre de repente cobra una nueva identidad. Pensar que hay montones y montones de familias que están en ese momento en la incertidumbre del futuro, calculen esa vaina. Entonces siento que tenemos la oportunidad cada uno de sumar desde su forma. Entonces me siento muy honrado con mi familia de estar hoy sumando nuestro granito de arena para poner los ojos en las personas que hoy están en situación de vulnerabilidad.
3: ¿Este?
4: Hey.
3: Nadie reconstruye su vida solo. Esta noche podemos ayudar a miles de familias a dar ese próximo paso.
4: No importa dónde estés, de dónde seas, ni cuánto, pero puedes aportar desde cualquier lugar del mundo. Este es un problema de todos, no solamente de los venezolanos y de los colombianos.
5: Gracias, familia. Los amamos, los amo. Que Dios los bendiga a todos. Gracias de corazón por estar acá. Y sigamos ayudando, sigan donando. Escaneen el código QR que está en pantalla. Que viva Venezuela, que viva Colombia. Enrique.
1: Estamos compartiendo corazón, compartiendo escenario, compartiendo micrófonos. De eso se trata. Gracias a todas las personas que han donado. Y si quieren más razones para hacerlo, préstenle muchísima atención a este mensaje que nos traen nuestras queridísimas María Antonieta Collins y Migbelis Castellanos.
6: Pues sí, aquí estamos ya nuevamente, Migbelis. Pero tenemos que hablar de cuando una tragedia golpea a una familia. Y cuando los niños son siempre los más vulnerables.
7: Así es, luego de los eventos que nos traen hasta esta noche, hemos visto que algunos han tenido que enfrentar una pérdida que ningún niño debería conocer. La ausencia de sus padres, de sus hermanos o de las personas que les daban seguridad y protección.
6: Y es que detrás, Migbelis, de todas las cifras, de todas las imágenes, de todos los relatos que hemos visto durante estos días, hay historias que parten el alma. ¿Sabe por qué? Porque es de pequeños que intentan comprender a su temprana edad cómo su mundo de un momento a otro se acabó.
7: Totalmente, y se siente muy personal. Son historias en las que nuestra ayuda puede hacer una gran diferencia. Historias como esta que nos trae Francisco Urreistieta.
8: Buenas noches. Más de 50 días han pasado desde que dos terremotos golpearan a Venezuela, sobre todo aquí en La Guaira. Más de 6.000 personas muertas, una lista que sigue abierta y contando. Centenares de edificios colapsados. Familias que aún siguen buscando a sus seres queridos debajo de los escombros. Un panorama desolador que oculta una realidad más profunda, la de aquellos que sobrevivieron al derrumbe de sus hogares y que pagaron un alto precio y que ahora enfrentan el desafío de una recuperación psicológica y física, en la que personas valiosas están ayudando. Son los rostros más vulnerables de la tragedia.
9: El 24 de junio la tierra se estremeció en Venezuela, destruyendo hogares, llevándose miles de vidas en segundos y afectando duramente a miles de niños.
10: Ellos lloran y te dicen que perdieron su casa, que no van a volver a su colegio, por ejemplo, que tienen miedo porque no saben qué les espera.
9: Una tragedia que los dejó indefensos y les cambió la vida para siempre, perdiendo sus hogares, padres, familiares y en muchos casos partes de sus propios cuerpos. Y este joven, quien también perdió sus dos piernas en un accidente de auto, recorre los hospitales donde se recuperan, llevando consuelo y la posibilidad de un nuevo comienzo.
11: Y gracias a esto, yo puedo hacer mi vida tranquila.
9: Juan Pablo dos Santos está desde 2019 sin sus piernas y para todos ellos lleva mensajes de esperanza, allí donde se recuperan de sus heridas físicas y también desea sanar sus heridas emocionales.
12: Creo que esto es lo que amerita más urgencia y es devolverles a ellos el combustible que necesitan para seguir adelante, para seguir luchando.
13: Es que sí se puede.
9: Una misión de vida que con paciencia y empatía, Juan Pablo les enseña que una prótesis no es un límite, sino una nueva oportunidad para volver a tener una vida plena.
8: Reconstruir La Guaira y reubicar a miles de familias que quedaron sin hogar son unas principales tareas que apenas están comenzando. Pero no es la única y hay otra que aún no puede esperar y es la rehabilitación de cientos de personas, sobre todo niños, que quedaron amputados por los terremotos y necesitan prótesis, rehabilitación física y psicológica para tener una nueva oportunidad. Oportunidad que podemos construir entre todos, sumando esfuerzos a esta causa que nos reúne esta noche. Unidos por los nuestros. Soy Francisco Urreistieta desde La Guaira, Venezuela.
6: Francisco Urreistieta, muchísimas gracias a él. Y es que Miguel dice, en momentos como estos, es fácil pensar que lo que hacemos desde la distancia, es decir, reunirnos, abrir el corazón, abrir el bolsillo, no cambia demasiado las cosas, pero es todo lo contrario.
7: Yo sí creo que más bien sí puede cambiar poco a poco. Quizás nosotros no podemos estar físicamente allí, pero podemos hacer que todo nuestro cariño, que nuestra solidaridad y que nuestra ayuda monetaria llegue. Pero ¿qué te parece, María Antonieta, si precisamente ahora vamos con un experto en hacer que nuestra mentalidad entre en una sintonía positiva?
6: Un hombre que sabe.
7: Uno que sí sabe también, Daniel Javif.
6: Ahí está.
14: Buenas noches, mi nombre es Daniel Javif. Después de un terremoto, lo primero que desaparece es el ruido. Un barrio entero se calla de golpe porque los rescatistas piden silencio para poder escuchar debajo del concreto. Y ese silencio es lo más largo y doloroso que puede vivir un pueblo. Cientos o miles de personas conteniendo la respiración, esperando oír algo. Un grito de está vivo. Pero esta noche vamos a hacer mucho ruido a propósito. Esta será nuestra manera de decirle a Colombia y a Venezuela desde lejos que estamos con ellos y sé que desde el cielo también nos están viendo. En este mismo momento el ruido será la prueba de que vamos a honrar la memoria de los que ya no están. Queridos, esta noche Colombia y Venezuela no están aquí como dos naciones. Están aquí como dos casas que comparten pared y cuando una pared se cuartea para los dos lados. Estamos juntos y no están solos y esa grieta la vamos a arreglar todos como latinos. Esta es nuestra hermosa casa. Colombia y Venezuela no necesitan que les digan que son fuertes. Ya lo han demostrado durante años y lo demostrarán durante los años que vienen. Y por ello, esta noche, dos extraordinarias voces vinieron a asegurarles que pase lo que pase, no nos daremos por vencidos. Con ustedes, Olga Tañón y Luis Fonsi.
15: ¡Miami!
6: ¡Arriba, Miami!
15: ¡Let's go! Dice así.

0: Para Gloria, para Olga y para Luis, qué maravilla tenerlos aquí. Gracias por, a través de su música, brindar esperanza para Venezuela y Colombia. Yo sé que ustedes son boricuas de nacimiento, pero de corazón sé que Venezuela y Colombia ocupan un lugar muy especial, Luis.
1: Somos boricuas, pero también, especialmente esta noche, somos un poquito venezolanos y un poquito colombianos, porque somos latinos y todos estamos aquí unidos por los nuestros, por gente bonita, por gente luchadora. Así que los invito a que todos escaneen ese código QR y ayudemos a nuestros hermanos venezolanos y colombianos que tanto queremos, que los llevamos siempre aquí en el corazón.
0: Tengo tantos bonitos recuerdos, Olga, de ver cómo Venezuela, en mi caso, te ha adoptado. Sí. Desde siempre.
2: Una puertorriqueña orgullosamente venezolana. Y yo, una de las cosas que quiero decirle a cada uno de ustedes es, si algo nos distingue a nosotros como pueblos latinos es que en cada cosita nos damos la mano. No miremos color, no miremos banderas. Demos, aunque sea, usted ni se imagina, aunque usted piense que está dando poquito, nunca, nunca es poquito. Por favor, llamen a todos esos teléfonos que los van a ver constantemente por aquí, porque sí, Colombia y Venezuela los necesitan ahora más que nunca.
0: Así es, hoy somos solidaridad, hoy somos música, hoy somos gente que se apoya sin ver ninguna frontera. Gracias, muchachos, por este gran regalo, por traer su música y de verdad ayudar a través de su voz. Los queremos muchísimo y este aplauso para ustedes. Nosotros seguimos con mi querido Raúl, que nos tiene una muy buena noticia. Pasamos contigo, Raúl.
3: Así es, mi chiqui, no sin antes darle las gracias nuevamente a Luis Fonsi y a Olga Tañón. Familia, les tengo una gran noticia. CAF, el Banco de Desarrollo de América Latina y el Caribe, como dijimos esta mañana, hubo una primera donación de $250,000. Pero Xavier Prieto, que está aquí, nos trae una noticia. Porque estos $250,000, atención todo el mundo aquí, se han convertido en $500,000. Ahí está, familia, gracias a la respuesta de todos ustedes que están esta noche aportando. Xavier Prieto, cuéntame, ¿qué significa para ustedes este día, esta donación, este momento?
4: Muchas gracias, sí, impresionante. Permítame primero que presente a CAF, Banco de Desarrollo de América Latina y el Caribe, casi 60 años promoviendo el desarrollo sostenible y trabajando para mejorar las condiciones de vida de todos los habitantes de la región. Tanto Colombia como Venezuela son países fundadores del banco. Y ahora, tras los terribles terremotos que acaecieron recientemente, queremos transmitirles fuertemente un mensaje. Venezuela no está sola. Colombia no está sola. Desde CAF hemos venido apoyando desde el primer momento con diferentes iniciativas, tanto con la realización de donaciones como esta, para atender las principales necesidades más urgentes, pero también con la creación de un fondo para la canalización de donaciones para ayudar en la reconstrucción de la infraestructura. Además, estamos hoy aquí presentes en el concierto Unidos por los Nuestros aquí en Miami, constatando la enorme solidaridad de los latinoamericanos. Además, finalmente ya, quería indicar que queríamos transmitir un mensaje final a todos los que están aquí presentes y a toda la región. A Venezuela, Venezuela, puedes contar con CAF. Colombia, puedes contar con CAF. Pero sobre todo, Colombia y Venezuela pueden contar con la enorme solidaridad de todos los latinoamericanos y caribeños. Muchas gracias.
3: Gracias. Y como dice Ben Xavier, acércate aquí. Su apellido, Xavier Prieto, te aprieto la mano en son de agradecimiento por esta donación. Y esto apenas comienza, familia. Gracias por demostrar que la solidaridad puede transformar vidas. Pero atención, porque esto no termina aquí. No importa si puedes donar 5, 10, 20 o $100 o $1,000. Lo realmente importante es el tamaño del corazón. Escanea el código QR o entra a univision.org y ayúdanos a seguir llevando esperanzas a las familias afectadas. Y atención, porque todavía nos esperan Chino y Nacho, Silvestre Dangón, Gilberto Santa Rosa y muchas sorpresas más. Atención a todos los voluntarios hoy. Esto es Unidos. Regresamos con mucho más.
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0: noches, yo soy Catalina Maya y tengo el placer de presentar a dos hombres que nos han hecho sonreír, así sea en los momentos más difíciles. George Harris, bienvenido, y también Peter Albeiro está con nosotros.
1: Gracias. Mi gente, muchísima gente nos pregunta siempre, después de la desgracia que hemos vivido, ¿cómo hacer para colaborar? ¿Cómo hacer para aportar? Que yo, Harry, no sé, yo quiero aportar, pero no sé, no he tenido el momento. Este es el momento para que puedas ayudar.
2: Sí, y ayudar es muy fácil, y en las pantallas tienen todos los mecanismos necesarios para que podamos hacerlo. Hoy nos une el mismo idioma, nos une la solidaridad, nos une el amor por nuestros países. Te amamos, Venezuela, te amamos, Colombia. Gracias de todo corazón. Y el siguiente artista no necesita presentación. Vámonos.
0: Un momento.
1: No, pero
0: no se me pueden ir. No se me pueden ir. Es un artista que nos ha invitado a conocer la esperanza, el amor. Y es el caballero de la salsa, señores.
2: ¡Gilberto!

0: aplauso para el caballero de la salsa, el señor Gilberto Santa Rosa.
1: Oye, qué placer, qué placer. Gracias primero por estar aquí, gracias por dejarme estar aquí.
2: Por favor.
1: En un evento tan especial. Gracias. Es que somos muchos compañeros que tenemos que hacer música y la idea es hacer música para exhortarlos y a que nos den una mano. Yo tengo una identificación muy grande con Venezuela y Colombia. Venezuela fue el primer país que abrió la puerta para mí fuera del mío. Después de Puerto Rico, mi primera parada fue Venezuela y me abrieron la puerta. Y Colombia, que ha sido muy consecuente con este género que hacemos nosotros, los salseros. Yo soy puertorriqueño salsero y agradecido de estas dos naciones que han sido para nosotros un gran apoyo. Y este es el momento de que nosotros apoyemos a nuestros hermanos colombianos y venezolanos, que al final somos todos una sola raza. Así que vamos a hacerla crecer ahora, de ahora en adelante, porque sé que hay mucho camino por recorrer y tenemos que aportar y tenemos que apoyarlo. Y quiero aprovechar para agradecer a este grupo de músicos que me acompaña también. Esto es unidad. Ya usted sabe. Bueno, les debo la canción, pero viene mucha gente bonita por ahí.
2: Te queremos, Gilberto. Gracias, Gilberto. Gracias, te queremos mucho.
3: Gracias, Gilberto. Precisamente para ver si están llamando, como está pidiendo Gilberto, vamos al banco telefónico con Rodolfo, el Chamo y Carolina Sandoval. Cuéntenos, chicos. ¡Ay, qué belleza, eso, por favor! A mí me da mucha alegría estar aquí contigo y con esta gente tan bella haciendo esta labor tan cool.
4: Oye, darle las gracias a Raúl y a Chiqui por el pase, por supuesto. Y definitivamente, mi caro, hay que contribuir. Usen ustedes ahí en casita todos los mecanismos que la gente está viendo en pantalla de una.
3: Claro que sí, mi gente. Miren todas las estrellas que hemos tenido. Imagínense, todos ellos esperan también comunicarse porque después de haber ido a cantar, muchas de las personas como Enrique Santos, Charitín Goico, Vicky, tenemos tanta gente que va a esperar sus llamadas, Tony de Andrade, que estoy segura que van a poder conversar y dar ese donativo. Y no se vayan a perder algo porque vamos a venir con Faye.
4: Sí, con San Luis.
3: Silvestre Dangón.
4: Uy, ¿quién más por ahí?
3: Más, yo creo que muchos más. ¿Quién más, Rodolfo? Dime.
4: Yandel, ¡ay! Paisano nuestro, querido Lazo.
3: ¿Y saben qué? Yo quiero decirles algo muy importante. Hoy Venezuela y Colombia están unidos por un mismo dolor, es verdad, pero también en una esperanza grande que hoy, en Unidos por los Nuestros, definitivamente se está sintiendo. Somos todos un solo país.
4: Oye, se quedan con nosotros, ya seguimos.
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9: En esta temporada de impuestos, muchos se preguntan, ¿hay que declarar impuestos si se tiene un ITIN? La abogada de migración Vanessa Frank nos explica.
10: El IRS provee a la gente la oportunidad de sacar un ITIN con la cual pueden pagar sus taxes. Así que la obligación no viene del ITIN, sino que el ITIN viene de la obligación de pagar. Uno tiene que llevar una contabilidad de cuánto haya ganado de una forma u otra y reportar eso al IRS.
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11: 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Decirle al otro que es egoísta porque no te devolvió una llamada, o tildarlo de torpe, ponerte a la defensiva, siempre preparando a contraatacar, y eso está mal. 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Nada de esto sirve. Visita ladoctoraamor.com.
12: Muchas veces tenemos héroes secretos dentro de nuestro cuerpo que están diario haciendo muchas cosas para poder a que tengamos una vida saludable y funcional. Es algo que realmente filtra, desintoxica, nos ayuda con parte de las hormonas, con la digestión y también, lógicamente, para filtrar nuestra sangre. ¿Saben cuál es? Bueno, es el hígado.
3: ¿Qué tal? Muy buenas noches. Soy Paulina Sodi de N+ Univisión.
13: Bueno, yo soy Raúl de Molina del Gordo y la Flaca.
3: Raúl, ¿estarás de acuerdo conmigo que como periodistas les podemos asegurar que si hay algo que ninguno de nosotros espera tener que cubrir jamás, son las grandes tragedias?
13: Exactamente, el reto no es solo llevarles lo que sucede, sino presentarles también aquellas historias que permiten brindar una luz de esperanza.
3: Una luz como la que sentí cuando conocí a la pequeña Katana en Caracas, Venezuela. Aquí se las presento.
14: La última vez que vimos a Katara, acababa de sobrevivir a lo imposible. Entre quienes ayudaron a rescatarla aquel día estaba Jorman Piñero. Llegó como voluntario y se quedó como parte de su familia.
15: Sus familiares todos me escriben, la abuela ya me llama hijo.
14: Más de un mes después, la niña que salió con vida de entre los escombros sigue librando otra batalla.
15: Está en el Hospital J.M. en Los Ríos. Está en proceso de recuperación de escaras que tiene a lo largo de todo el costado derecho del cuerpo.
14: Las heridas son la huella de las horas que pasó atrapada bajo toneladas de escombros, junto a su mamá Bárbara.
16: Mi mamá a mí me dice, corre para abajo. No le pedí explicación. Me dijo, corre, yo corrí para abajo.
14: Katara logró salir. Su mamá, no. Y durante un mes, mientras la niña intentaba recuperarse, su familia continuó buscando el cuerpo de Bárbara, hasta que hace apenas unos días la búsqueda terminó.
15: A Katara la sacamos el 26 de junio a las 2 de la tarde y su mamá, el cuerpo de su mamá fue recuperado el 26 de julio.
14: Para su familia, encontrarla significó poder cerrar al menos una parte de esta tragedia.
15: Como alivio, era evidente que Bárbara había fallecido. Lo que estábamos buscando era su cuerpo, pues, y darle descanso a la familia.
14: Y quizá nadie pueda explicar mejor lo que significa sobrevivir cuando se ha perdido tanto que la propia Katara.
16: Un poquito mal porque, bueno, mi mamá falleció. Pero también feliz porque quedé viva con mi familia.
14: A Katara la sacaron de entre los escombros, pero hay rescates que no terminan el día en el que se salva una vida. Continúan cuando hay que sanar las heridas, aprender a vivir con una ausencia y construir otra vez, desde cero, todo lo que se perdió.
17: Gracias por recordarnos la importancia de estar aquí esta noche.
18: Así es, somos Francisca y Pamela Silva y para nosotros es un privilegio estar con ustedes por esta causa que nos toca tanto.
17: Así es. Pero bueno, yo les quiero hacer una pregunta. ¿Qué les parece si seguimos sumando grandes estrellas al concierto de esta noche? ¿Qué les parece?
18: ¡Ah, muy bien! Pues muy bien, porque vienen dos artistas que unen generaciones y países y llegan con una descarga de energía.
17: ¡Ay, ay, ay! ¡De Colombia, Faye!
18: ¡Y de Puerto Rico, Yandy!

Miami, una bulla bien fuerte para Yandel. Let's go.

0: por ser parte de esta gran noche y por ese gran regalo de su música. Y ustedes en casa, familia, aprovechen la pausa para ponerse en contacto con nosotros, que enseguida regresamos con Silvestre Dangond junto a San Luis.
1: Pero escuchen esto también. Jay Wheeler con Samira. Y más adelante, Chino y Nacho. Familia, esto es Unidos por los Nuestros.
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0: 30, es cuando debe trabajar más para probar sus límites, para entender qué es lo que quiere. Entonces, la única forma en que tú puedas saber qué es lo que quieres duro es probando varias cosas.
1: ¿Es posible usar robots para la atención del embarazo? Hola, soy Paula Andaló de KFF Health News. Para resolver la escasez de ginecólogos en zonas rurales, algunos estados buscan implementar las ecografías robóticas. Canadá ya las usa. En un remoto pueblo, una técnica opera un robot de ecografías y un médico humano analiza los resultados a distancia. De otra forma, las pacientes deberían viajar horas para hacerse este estudio.
2: Hay confusión sobre lo que se considera asilo y refugio. El abogado Joseph Gurian nos explica.
3: Asilo es cuando una persona entró a los Estados Unidos pidiendo ayuda porque algo malo pasó en su país. Es el proceso de asilo y se tramita ese proceso en los Estados Unidos. El programa de los refugiados es un programa del United Nations que viene de afuera a los Estados Unidos.
4: Aunque no lo crean, tú y yo podemos estar en riesgo. El riesgo es justamente de lo que es el cáncer colorrectal. La buena noticia es que si tienes más de 45 años y estás teniendo algún tipo de síntoma o simplemente no sabes, platica con tu médico. Hay cosas que puedes hacer en casa para ver realmente si estás en riesgo de tener cáncer colorrectal. Esto es nuestro sistema circulatorio. Nuestro corazón, nuestras venas y arterias necesitan estar teniendo un mantenimiento correcto. El corazón necesitamos que haga ahora sí su función y dándole ejercicio hace que se fortalezca ese corazón. El colesterol no es bueno ni malo, pero si está en niveles muy altos puede crear problemas en otras partes del cuerpo.
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7: Amigos, de vuelta con ustedes, somos Javier Romero
8: y Mariana Atencio.
7: Dicen que Colombia y Venezuela están separadas por una frontera, pero las canciones nunca han necesitado pasaporte para viajar de un lado al otro, Mariana.
8: Y de ese sentimiento nace el siguiente musical que reúne a tres voces desde dos países compartiendo un solo sentimiento.
7: De tu tierra, de Venezuela, San Luis.
8: Y desde Colombia, Silvestre Dangond.

0: Muchísimas gracias.
1: ¡Viva Colombia! ¡Viva Venezuela siempre!
0: Gracias,
2: fuerte ese aplauso para Silvestre y San Luis. Qué linda presentación. Atención, gente, esta fiesta de la solidaridad sigue con Jay Wheeler y también Samira a continuación. Falta Lazo, también Chino y Nacho. Aprovechen, aprovechen esta pausa para hacer su aporte. Ya regresamos.
3: En nuestra...
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6: Buenas noches, soy Jessy Rodríguez y tengo el gusto de estar acompañada por mis panas Marco y Ale.
7: Y es que tenemos que estar juntos en esta noche en la que estamos todos unidos por lo nuestro.
1: Y para seguir haciendo el especial, ahora vamos a recibir a dos artistas que han hecho del amor una parte esencial de su vida.
7: Él es una de las voces más queridas de la nueva generación.
6: Y ella, una joven y espectacular artista venezolana.
1: Aquí están Jay Wheeler y
7: Samira.

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